barra de Santa Lucía, lanzamos una línea hacia el este. Llegamos a otra barra, a la barra de Baliza. La geografía es otra. Pero a veces algún nombre se repite. Algún nombre se repite.